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1: ¡Hola a todo el mundo! Bienvenidos y bienvenidas al Warm Global Dance Top 20 de Warm, el World Airplay Radio Monitor, presentado por Syndicast. Warm monitoriza la emisión en Radio Dance de emisoras de todo el mundo, con el ranking oficial que ahora forma parte de las listas semanales de Billboard. Hay mucho movimiento esta semana, así que, si estás listo, ¡vamos allá! Antes de comenzar con el nuevo conteo, vamos a repasar rápidamente el top 10 de la semana pasada. En el número 10, Frankie Rizzardo, Shinjuku. En el 9, Bibi Rexha y David Guetta, Sad Girls. En el 8, MK y Poppy Bascom, Zone. En el 7, Vivauza, Magnetic. En el 6, Fisher y Tones and I, Fable. En el 5, Hagel y Mile Angel y Ultranate, Moving to the Sun. En el 4, Calvin Harris y Jazzy, Satisfy. En el 3, Rosby Clooney, Free Your Mind. En el número 2, Bibi Rexha y Faithless, New Religion. Y en el número 1 de la semana pasada, Anno 354 Ultra, Talk to You.
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1: Vamos a ver cómo queda el chart esta semana mientras entramos en el nuevo Warm Global Dance Top 20. En el número 20, y como nueva entrada en el Top 20 esta semana, Lost Frequencies, Lee

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1: Entramos ahora en el top 10 del Warm Global Dance Top 20.
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1: En el número 10, bajando 4 posiciones esta semana, Fishers y Tones and I, Favor.
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0: Number 10.

sube tres posiciones. Esta semana hasta un nuevo número 2. Hagel, Email Angel y Ultranate. Moving to the Sun.

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1: Del número 20 al número 1. Hasta aquí el Warm Global Dance Radio Chart, el ranking oficial semanal de los mayores éxitos dance en la radio. 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Volvemos la próxima semana con una nueva cuenta atrás.
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como corresponde. Hay una persona que no lo está disfrutando como corresponde. DJ, le vamos a dar una oportunidad más para que siga disfrutando al igual que toda la...